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Muy buenas tardes, queridos amigos. Este es su programa La Voz Hispana. Felicidades a todas las madrecitas en este día que es el Día de las Madres. Este es el día tan especial que muchos recuerdan. Pero el Día de la Madre no solo es este día, es todos los días del año. Felicidades a todas las madrecitas. ¿Cómo se origina todo esto? Pues las primeras celebraciones del Día de la Madre se remontan a la antigua Grecia, donde se le rendían honores a Gea, la madre de los dioses Zeus, Poseidón y Hades. Igualmente, los romanos llamaron a esta celebración la Hilaria, cuando la adquirieron de los griegos y se celebraba el 15 de marzo en el Templo de las Cibeles. Y durante tres días se hacían ofrecimientos, mujeres Biblias. Los primeros cristianos transformaron estas celebraciones en honor a la Virgen María, la Madre de Jesús. En el Santoral Católico, el 8 de diciembre, se celebra la fiesta de la Inmaculada Concepción, fecha que se mantiene en la celebración del Día de la Madre en algunos países como Panamá. En Inglaterra, hacia el siglo XVII, tenía lugar un acontecimiento similar también a la Virgen, que se denominaba Domingo de las Madres. Los niños concurrían a misa y regresaban a sus hogares con regalos para sus progenitoras. Ya les voy a contar más sobre esta fecha. Lo cierto es que quiero felicitar a las madres. No cambien la sintonía de su programa porque tenemos un programa muy especial. Tenemos invitados especiales este día. Y para mientras tanto, les vamos a proporcionar las condiciones del clima, cómo se encuentran en este momento las condiciones del clima en nuestra ciudad, para que sepan y disfruten esta tarde con sus madrecitas. Estamos a 13 grados centígrados, la sensación térmica es de 11. ¿Cómo estarán las condiciones? A las 5 de la tarde en 13 grados, a las 6 de la tarde en 13 grados, a las 7 de la noche 12 grados, a las 8 de la noche estará en 11 grados y a las 9 de la noche la temperatura estará en 9 grados. Para mañana, lunes, la temperatura estará en 12 grados centígrados, la máxima, con una mínima de 1. El martes estará con 14 grados, la más alta, y la mínima en 1. El miércoles, 14 grados y una mínima de 6. Tanto martes como miércoles habrá nubosidad y probabilidad de lluvia. El jueves la temperatura estará en 15 grados con una mínima de 4. El viernes estaremos a una temperatura de 20 grados centígrados con una mínima de 5. El sábado, prepárense, tendremos temperatura de 21 grados, habrá lluvia con truenos y una temperatura de 12 grados. El próximo domingo, si queremos continuar celebrando el Día de la Madre, de igual forma. Iniciamos nuestra transmisión este día con este hermoso tema de ese gran cantante brasileño, Roberto Carlos. Estás tan linda. Disfrútenla.

Hermoso tema que nos interpretó este cantante de los más populares de América Latina, como lo es Roberto Carlos. Estás tan linda. Qué hermoso el embarazo, la madre en su gestación. Qué preciosidad. Bien, les comentaba entonces que hay otras formas de cómo se inicia esta celebración. En Estados Unidos, en cambio, la celebración tiene sus orígenes hacia el año 1872, cuando Julia Woodruff, autora del himno de batalla de la República, sugirió que esa fecha fuera dedicada a honrar la paz y comenzó celebrando cada año encuentros en la ciudad de Boston, Massachusetts, en celebración del Día de la Madre. Anna Jarvis, en 1905, se comenzó a enviar cartas a políticos, abogados y otras personas influyentes solicitando que se consagrara Día de la Madre el segundo domingo de mayo, y para 1910 ya se celebraba en muchos estados de la Unión. Así que en 1912 logró que se creara la Asociación Internacional Día de la Madre con el objetivo de promover su iniciativa. Finalmente, en 1914, el Congreso de Estados Unidos aprobó la fecha como el Día de la Madre y la declaró fiesta nacional, la cual fue apoyada por el presidente Woodrow Wilson. Eso es un poco la historia de lo que estamos celebrando, pero como decía, el Día de la Madre no solo es este día, es todos los días. Y para ello vamos a escuchar a continuación a Charlie Sa con Versos a mi Madre. Bueno, nos equivocamos, el disco me falló y vamos a escuchar entonces a Pedrito Fernández, que nos interpreta.

0: Leo Dan nos interpretó este hermoso tema que es dedicado a las madrecitas. Quiero a mi mamá. Vamos a conversar a continuación con Nelson y con Soledad y les damos la bienvenida en su programa La Voz Hispana. Ellos son Llanero. ¿Cómo está? ¿Quién inicia, Nelson o Soledad? Cualesquiera de los dos puede iniciar la conversación. ¿Cómo están? Traen un repertorio muy especial esta tarde.
1: Sí, Jorge, buenas tardes. Y sí, estamos emocionados de estar acá y gracias por...
0: ¿Me escuchan?
1: Sí.
0: ¿Pueden
1: sí.
0: conversar en este momento?
1: Sí.
0: Ajá. ¿Pueden? No los escucho acá.
1: Ah, bueno, aquí yo lo escucho. Yo lo escucho acá. Ajá.
0: Pues. ¿Hablen en este momento?
1: Sí, yo lo escucho a usted. Yo lo escucho. Ajá. Ya. Pues no sé lo que estará pasando, pero sí yo lo escucho.
2: ¿Quién habla primero?
1: Quizás yo. ¿Ya me escucha? ¿O todavía no? Sí, hola. ¿Escucha ahora? Ajá.
2: ¿Pueden conversar?
1: Sí, yo lo escucho.
2: Nelson, ¿cómo estás?
1: Bien, bien. ¿Me escucha ahora? ¿No? Sí, bueno, no sé lo que pasa, pero...
2: Quizás.
1: Yo, pues sí, nosotros escuchamos a él. Ajá. Sí, yo lo escucho a usted, pero creo que usted no nos escucha a nosotros.
3: No lo escucho yo. Yeah. Véngase acá mejor acá al estudio.
1: Ok.
0: Bueno, teníamos alguna dificultad acá en la comunicación, pero ya están aquí en el estudio nuestros amigos Nelson y vamos a conversar con ellos. ¿Cómo estás, Nelson?
1: Muy bien, Jorge. Muchas gracias por la invitación y estamos muy contentos de estar acá. Y también un día muy especial, ¿no? Por ser el Día de las Madres.
0: Sí, es un placer para mí tenerlos en esta tarde aquí en el programa La Voz Hispana. Y lo cierto es que ustedes son personas que a lo largo del tiempo, más de 30 años acá participando, en tu caso, Nelson, como uno de los mejores contrabajistas, te puedes decir que tienes el lujo de acompañar a todos los músicos de la ciudad en las diversas expresiones musicales que cada uno de ellos representa. Estás con... Igual con Gianni, con Orlando Valencia, con toda la variedad de música. Soledad, sí. Por su parte, tiene años también lo mismo de venir participando. ¿Cuál es tu experiencia? ¿Cómo te sientes después de ese mundo especial?
1: Pues, la verdad, pues, No tengo palabras, pero...
0: Sí, sí. Sí, sé que te emocionas. Obviamente, para ti es algo muy especial porque... pues tienes en tu vida toda una experiencia de ese desarrollarse musicalmente. Yo sé que es una experiencia muy bonita. Tú, Soledad, de tu parte, ¿cómo ves esta experiencia que están viviendo en este momento?
4: Primero, buenas tardes y felicidades a todas las madres. Feliz Día de las Madres.
0: Lo mismo para ti, que eres madrecita también.
4: Muchas gracias.
0: Y a tu mamita también.
4: Sí, gracias. Y mi abuela, que ya no nos acompaña, pero
0: sí, doña Teresita, una persona muy hermosa, un gran corazón, de esas madres sabias que hoy día se necesitan, indudablemente.
4: Sí, sí.
0: Tú también iniciaste prácticamente tu actividad musical en la iglesia, en el coro de la iglesia, y tú ahí te iniciaste con tus participaciones, pero lo cierto es que conservas esa gratitud de esa bondad musical que Dios te ha dado.
4: Sí, en el coro, en la iglesia, Empezamos con el coro de los niños. De ahí nos integramos al coro con Ricardo López. Uh-huh. Y de ahí con los otros coros de la iglesia. Y siempre al lado de Nelson cantando. Y siempre ahí con él participando, oportunidades que se nos
0: han presentado.
4: Uh-huh. Sí, yeah. Sí.
0: Bueno, indudablemente que tú tienes en el repertorio muchas canciones que has interpretado en diferentes eventos, y yo creo que este día nos vas a deleitar con tu voz en forma especial.
4: Sí, ahí estamos.
0: Sí. Nelson, yo creo que ya te recuperaste. ¿Qué otra cosa puedes decir además de esta emoción? Porque también tengo entendido de que en un momento determinado en tu vivencia infantil tuviste la oportunidad de ser parte de esos coros musicales en un lugar muy especial. Son vivencias que tú llevas. Trata de hablar con comodidad y tranquilidad.
1: Sí. No, pues, la verdad que es muy emocionante, ¿verdad? Compartir la música con muchachos como Mauricio.
4: Andrew.
1: Y aquí va.
0: Y el hijo de Mauricio también.
4: Sí,
1: sí, claro.
4: Bruno.
1: Y él lleva una carrera muy brillante. Está tocando muy bien el piano. Un muchachito muy dedicado a la música que, o sea, wow, increíble.
0: Yeah,
1: es para nosotros aprender de él también.
0: Sí, me imagino. Bueno, vamos a continuar con más música. Ya les he presentado. Entonces son Nelson Ramírez y Soledad Ramírez. Ya se van a deleitar con ellos. Después conversaremos con Andrew y con Mauricio para que nos vengan a dar sus vivencias también musicales. Muchas gracias. Seguimos con más música a continuación.
4: Muchas gracias.
1: Gracias.

0: Charlie Sa, Versos a mi madre, ese gran cantante, bueno, un muchacho con una voz excepcional, cantante de Guayacán, cantante del grupo Nietzsche, y después Charlie Cardona, finalmente Charlie Sa, cantando esta preciosa voz, toda una voz. Está conmigo acá en este momento Mauricio, que es parte del grupo
1: Suyay,
0: y está Andrew, un músico estadounidense que nos acompaña en esta tarde aquí en La Voz Hispana. Hoy no tenemos comerciales por razones técnicas, no vamos a correr comerciales, pero vamos a aprovechar para conversar con ellos. Mauricio, tú eres de Chile, me comentabas.
1: De Chile, sí, hace 3 años por estas bellas tierras.
0: No hay mucha diferencia en términos de clima, porque Chile tiene similitud, aunque tiene calor.
1: Tú sabes que Chile es tan largo, ¿no? Sí, entonces, sí, sí. En el sur de Chile sí, ahí es muy similar la Patagonia, que es donde yo nací y con orgullo, es muy similar el clima a esta zona.
0: Entonces, en ese sentido no hubo mucha diferencia.
1: No sufro, por suerte no sufro.
0: Andrew, tú eres de Estados Unidos. You born in the United States. Sí. You wanna talk in English.
2: Okay. You born.
0: Tú naciste en los Estados Unidos.
2: I've been here 5 years, 6 años. But yeah, I'm from the States. Yes.
0: Oh, okay. So yeah. You have expertise in some piano music.
2: Tocamos piano con Freddy Almarza.
0: Oh, okay.
2: Y Nelson and Sole y Edgar Llanas.
0: Oh, okay.
2: You know?
0: Sí, sí, sí.
2: So.
0: O sea que eres parte del crew, de la banda que anda poniendo el sabor a la música,
2: sí,
0: latina aquí en Londres. You're part of the group that the musician that play around in the in different places.
2: Sí, me gusta aprendiendo español, pero por letras, no, por entiendo las culturas más ahora.
0: Okay, you have more comprehension about the culture, Latin culture, and the Spanish-speaking people,
2: yes.
0: Latin and Caribbean roots.
2: The more I learn about the language and the music, the more I learn about the people and
0: the sound.
2: And now I have so many friends, you know.
0: It's good. You have a good crew of the good musicians around the city.
2: Yes, yes. And I learn a lot from, I learn a lot of music from them. So. Oh,
0: okay. Different rhythms and different.
2: Everything is different. And especially today, all the joropos are so new to me. And and I love the música llanera and.
0: Oh yeah, this is música llanera is from Venezuela or Joropo, as the Colombian, how the Colombian call the music, you know. Okay,
2: easy.
0: Mauricio, tú tuve la oportunidad de escucharte, te comentaba de este viernes hace más de una semana. Excelente, me gustó muchísimo la participación junto con tu esposa. ¿Cómo se llama ella?
1: Viviana. Sí. A todo esto le mando un beso, un abrazo en este día especial.
0: Un día especial del Día de la Madre.
1: Sí, claro.
0: Bueno.
1: Sí, claro.
0: Pues lo cierto es de que me da mucho gusto que estén aquí con nosotros. Esta es una breve presentación, sí, porque ya ustedes regresarán al estudio para darnos ese sabor que tienen. Amigos, no cambien la sintonía porque tenemos a estos músicos excelentes de nuestra ciudad que nos van a interpretar. Muchas gracias por estar aquí en el estudio. Ya vamos a seguir con su participación.
1: Gracias, Jorge.
0: Ok, gracias Andrew.
2: Gracias por su programa.
0: Gracias. Seguimos con más música.

El momento llegó y aquí están con nosotros a continuación para deleitarnos en esta tarde Son Llanero, que nos va a interpretar música especial Nelson Ramírez, Soledad Ramírez, Andrew, Mauricio y Bruno en esta tarde. Bienvenidos en esta tarde a ustedes, el micrófono es suyo y a continuación pueden ustedes perfectamente iniciar su participación, queridos amigos.

Bravo, bravo, bravo, bravo. Son Llanero en esta tarde con esta preciosa melodía que nos interpretó de ese gran cantautor ecuatoriano, Julio Jaramillo, para ti, madrecita. Una vez más para ustedes, los micrófonos y el sonido con la siguiente melodía, muchachos de Son Llanero. Tierra querida.

Muy bueno, muy buena la participación de nuestros amigos que ya casi terminan en este momento su participación. Excelente, ese fue un tema denominado Tierra Querida, un tema hermosísimo cantado a nuestras nacionalidades. Los micrófonos y los instrumentos son nuevamente para ustedes, queridos amigos. Tómense su tiempo. El siguiente tema es un tema instrumental con sabor para que ustedes puedan bailar en casa con el siguiente tema que ellos van a interpretar. Este es Son Llanero, integrantes Nelson Ramírez, Soledad Ramírez, Andrew, Mauricio y Bruno en esta tarde aquí en los estudios de CHRW Radio Western. Los dejo con ellos que ya están listos para interpretar este tema instrumental.

La Chispita, ese tema sí muy, pero muy especial del pasado que volvió a cobrar vigencia en el sabor de Son Llanero, este grupo que está aquí a su disposición para diferentes actividades que se puedan realizar aquí en nuestra ciudad. Llamen a Nelson Ramírez o a Soledad, ya vamos a entrevistarlos de nuevo para que nos den los teléfonos de contacto para sus futuras actividades y presentaciones. London es muy particular en la ciudad denominada por la UNESCO como una ciudad multicultural y por ello es que fue reconocida por la diversidad, variedad de música de todos los continentes, dada la presencia de tanta migración nuestra acá en esta hermosa ciudad llamada la ciudad de los Bosque. Lo dejo entonces con el siguiente tema que ellos van a interpretar y que se denomina Ódiame, un tema también de esos propios de sentimiento especial.

0: Otro hermoso tema del cancionero latinoamericano en la voz de Soledad Ramírez y el grupo Son Llanero. En esta tarde, integrado por Soledad Ramírez, Nelson Ramírez, Andrew, Mauricio y Bruno. Es un gusto tenerlos en esta tarde. Esta melodía que fue muy popularizada por Julio Jaramillo desde el Ecuador, un tema hermosísimo. Bueno, y Centroamérica no se puede quedar, es un tema que obviamente toca a tanta región. Ellos son versátiles, no solo de este estilo de música, tienen mucha variedad. Y a continuación escucharemos un tema que es propio a los que son nicaragüenses y les gusta su música, pues a continuación van a escuchar algo muy hermoso, que es un himno musical para muchos de ustedes.
1: Saludos a Nicaragua.
0: Aquí está el tema que se llama Amor a Limpia con Son Llanero para todos ustedes.

0: Son Llanero nos acaba de interpretar en este momento ese tema Mora Limpia, de esa música tradicional de nicaragüense. Nos interpretaron ellos ese tema hermoso. Continuamos con ellos en otro tema especial de la región centroamericana, elaborado y escrito originalmente por el cantante venezolano Ali Primera del grupo Los Guaraguao. Esto se llama El Sombrero Azul, pero esta vez en una versión especial, tal y como lo desarrolló un grupo salvadoreño a ritmo de cumbia, pero en ese ritmo lo vamos a escuchar siempre con Son Llanero. A continuación, ellos están preparando ya material para desarrollarse, se están tomando su tiempo para interpretar el tema, y a continuación vamos a escuchar entonces El Sombrero Azul para ustedes. La música está con ustedes, muchachos.
1: Un, dos.

hermosa melodía con Son Llanero, que nos interpretó El Sombrero Azul, ese tema de Ali Primera, convertido en ritmo tropical en esta tarde para todos ustedes en este momento en los estudios de Radio Western en este día tan especial, Día de la Madre. Son las 5 de la tarde con 4 minutos. Una vez más, felicidades a todas las madrecitas en este día tan, pero tan especial en el que muchos están celebrando. ¿Qué está preparando usted en su casa? ¿Tiene una barbecue? ¿Tiene un asadito? Así como allá en el sur, Mauricio, que se hace un buen asado. Me imagino que un anticucho o algo de eso, así tan sabrosón, empanaditas. O pues al estilo mexicano, las carnitas. No sé si Andrew ahí, pues una carnita allá al estilo tejano con un bife, dicen por allá los argentinos, ¿verdad? Los salvadoreños decimos un steak, y así dicen allá en El Salvador. Es tan, pero tan sabrosa. Bueno, la calidad de la música, la calidad de las alimentaciones que están preparándose para la madre. O lo más simple, ese cafecito con la madrecita, un pancito. A la madre se le festeja todos los días, queridos amigos. Bueno, nuestros amigos de Son Llanero ya casi están para cerrar su participación. Y para este momento tan especial como es el Día de la Madre, nos traen uno de esos temas que es casi un himno en la música de estos días. Y para ello, pues van a utilizar un tema de Juan Gabriel, ese tema que es tan, pero tan popular en todo momento y en fechas especiales. Y con ustedes a continuación, Amor Eterno.

0: Son Llanero nos interpretó especialmente para ustedes, madrecitas, ese hermoso tema Amor Eterno de Juan Gabriel. Ese tema que es todos los días de amor dedicado a las madres. Muchísimas gracias, queridos amigos del Son Llanero, por estar esta tarde con nosotros aquí en su programa La Voz Hispana, en nombre de esta radio, Radio Western 94.9 FM. Un gusto haberlos tenido en esta tarde. Esperamos que no sea la única y primera vez. Todos ustedes están bienvenidos para futuras presentaciones. Obviamente aquí rompimos el juego de la música, pero ustedes son bienvenidos todas las veces. Muchísimas gracias. Gracias. Se los agradezco en nombre de su programa, La Voz Hispana. Y seguimos a continuación con más música para todos ustedes.
1: 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Madre.

similares. Sin embargo, la festividad impulsada por Anna Jarvis comenzó a mercantilizarse de manera tal que se desvirtuaba el origen de la celebración. Esto motivó a que Anna presentara una demanda en 1923 para que se eliminara la fecha del calendario de festividades oficiales. Su reclamo de gran alcance provocó que fuera arrestada por disturbios durante una reunión de madres de soldados en lucha que vendían claveles blancos, el símbolo que Jarvis había impulsado para identificar la lucha. Anna luchó con insistencia tras la idea que ella misma había impulsado, perdiendo todo el apoyo de aquellos que la acompañaran inicialmente. En un reportaje que le hicieron antes de su muerte, Anna mencionó su arrepentimiento por haber impulsado el Día de la Madre, pues ella jamás se imaginó que este día fuera utilizado más bien mercantilmente y no con el fin que ella había idealizado. En música de madres también es tradicional en la región centroamericana que se le den serenatas, y para complacer a Manny, que hace dos semanas nos solicitó este tema, aquí están los Dandies con Huicho Cisneros y su bajo electrónico Gema.

0: Hermosa la música de los tríos para las madrecitas que les encanta toda esta música. Vamos ya casi a cerrar nuestro programa, agradeciéndole en primer lugar a nuestro director de programación, a Timothy, que nos dio todo su apoyo, lo mismo que a su equipo técnico por el apoyo de esta tarde. La verdad de que nada se realiza si no es con apoyo técnico. Y en este momento son las 5 de la tarde con 20 minutos. Quiero conversar los últimos minutos ya con Soledad inicialmente y luego con Bruno, pero démosle el micrófono inicialmente a Bruno. Bruno, ¿cuál es tu experiencia viendo a estos músicos, que uno de ellos es tu padre? ¿Cómo te sentiste esta tarde a tu edad de joven y un infante nacido en Chile? Dime, ¿qué piensas?
1: Realmente estaba súper orgulloso de ellos. Era muy bacán verlos tocar y pues qué bacán estar en esta experiencia, qué bacán estar aquí. Sí, solo estoy muy orgulloso.
0: Bueno, Bruno, sé que estás emocionado, quieres expresar más, pero el tiempo lo tengo cortito. Quiero desearte éxito, sigue con los estudios. Gracias. Que estás teniendo en música, sigue los pasos de tu mami y de tu papá, y felicidades a tu mami, que es el Día de la Madre. Uh-huh. Ok, un abrazo para todos.
1: Feliz, okay. Día de la Madre, okay. Feliz Día de la Madre.
0: Bien, Soledad, ¿cómo te sentiste?
2: Bien, nerviosa.
0: Nerviosa, por estar en el estudio, pero si usted ya has interpretado música en escenarios variados.
2: Sí, sí, pero siempre... Siempre está ese nervio.
0: Siempre hay una primera vez,
2: sí,
0: ¿verdad?
2: Sí, sí, sí.
0: Yeah. Bueno, Soledad, bien, esta no bien. Es la primera vez. Tienen un reto, tienen que regresar.
2: Sí, sí. Bueno. Gracias a usted por invitarnos y saludos a todos por allá. Y feliz Día de las Madres, que todos lo disfruten a todo dar.
0: Ok, voy a hacer un corte musical para luego hablar con Mauricio, Nelson y Andrew. Y a continuación, aquí está Pedro Infante saludando a todas las madrecitas.

0: Pedro Infante con ese tema hermoso dedicado a las madres. Esta fecha que es tan especial. En tu día, madrecita, no puede faltar este saludo. Una vez más quiero despedirme ya con nuestros amigos. En esta ocasión vamos a iniciar con Mauricio. Mauricio, ¿cómo te sentiste esta primera participación aquí en Radio Western?
1: Yo, Jorge, te agradezco que me puedas dar este espacio porque en verdad yo quiero agradecer a Nelson aquí. Entonces, Nelson es un músico maravilloso que ha tocado con todos los músicos, yo creo, de London. Y la verdad que es un orgullo poder tocar junto a él. Nosotros compartimos más de un grupo. Estamos en el grupo Suyay y poder ser invitado a este Son Llanero, la verdad que fue una emoción muy linda y que además pude compartir con mi hijo Bruno. Así que estoy feliz.
0: Yo, bueno, sí. Esta no es la primera vez. Están invitados nuevamente. Andrew, how do you feeling with this experience on CHRW?
2: Gracias por su programa. Me gusta aquí. Voy a aprender más y volveré.
0: Okay, vamos a ver la marca, the next mark, okay?
2: Yeah. Feliz Día de las Madres a mi madrecita.
0: What's the name of your mom?
2: Linda.
0: Linda.
2: Okay. She's listening. Hi, mom. I love you.
0: Okay, congratulations, Linda. I want to appreciate before.
3: Hi, Linda. Saludos.
2: Nelson knows. Linda.
0: Before I finish, I want to say greeting and thank you to Chris and Timothy for support this day. They are always doing a good job for us.
2: Gracias.
0: Once again, thanks, Timothy and Chris. Okay, Nelson. ¿Cómo estuvo? ¿Cómo estuvo? ¿Cómo creíste que se desarrolló la programación? ¿Fue en orden?
3: Sí, la verdad que muy impresionado, porque la verdad no esperaba esto, y la verdad que para ahora es como que ha sido la primera vez juntos, ¿no? Y especialmente Mauricio, un muchacho músico buenísimo. Igual como a su esposa. Saludos, Vivian, y disculpe que le robamos allí al muchacho por el día de la madre. Pero aquí está en buenas manos con Brunito y muy bonito. Gracias, Jorge. La verdad que muy bonito y gracias por la invitación.
0: Bueno, muchísimas gracias entonces a todos ustedes por haber sido parte de este programa de este día tan especial. Nos vamos a despedir saludando a las madres con otro tema de los Dandies y especialmente a Manny, que le gusta esta música. Aquí están tres regalos para todas las madrecitas.